0: antes y que nuevamente está con un desgarro recuperándose. Se habla de que en estos próximos días tendría el alta médica y que llegaría con algún que otro entrenamiento para lo
1: Claro.
0: que será la precisión del debut en el Mundial.
1: Esta es la preocupación que tiene Scaloni, ¿no? De que muchos de estos jugadores lesionados hoy lleguen al Mundial con poco rodaje.
2: Claro, sí. Dos cosas. También está el Cuti Romero, que venía, que creo que llega bastante bien, es de los que más temprano se empezó a recuperar.
1: Lo que pasa es que es uno de los más viejos en cuanto a la lesión, perdón la expresión, ¿no? Me
2: Claro,
1: parece
2: sí.
1: en el tiempo.
2: Que igual no pudo viajar a ver el partido contra Belgrano.
1: Claro.
2: Iba a venir y no lo dejaron. No sé si un poco
1: Ah,
2: por
1: cuídate.
2: la misma lesión o porque tenían un partido importante que iba a definir si descendían o no, y finalmente no descendieron, así que creo que fue más por la presión de ese partido que no lo dejaron viajar, pero bueno, está en recuperación. Y otra cosa que te iba a decir, me la olvidé.
1: No importa.
2: Me la
1: Sí,
2: olvidé.
1: que te pase a vos es preocupante. Que se pasa a mí.
0: Lo del Cuti estaba en el predio de AFA, iba, como decís vos, Soitano, iba a viajar a Córdoba para lo que es este encuentro, pero desde la dirigencia del Tottenham, como capitán y uno de los referentes del equipo, le pidieron que esta última fecha estuviera allí con el plantel. Más allá de esta recuperación que está llevando a cabo el Cuti, estuviera con el equipo, con sus compañeros, pensando en lo que era hasta último momento, si mantenía la categoría o si descendía el Tottenham, equipo que ganó y que mantuvo está dentro de la Premier League. Y bueno, ahora sí podrá estar para lo que es el 100% de la AFA y a la espera de su recuperación.
1: Otro de los sustos fue la salida de Lionel Messi, chicos. ¿No? Bueno, el parte médico
2: Indica que todo está
1: indica que
2: bien
1: todo está
2: y
1: bien.
2: también suele pasar que mientras más se acerca al mundial, más los cuidan a los jugadores y más esto mismo que decíamos con Quintero, con Montiel, mientras más se pueden cuidar mejor y evitan jugar, lo sacan tiempo antes. Generalmente también pasa eso, que lo tapan con una lesión, pero suele ser más que nada para cuidarse y prevenir. Y lo que te iba a decir era que también esto de la tardanza también puede implicar con que la selección no tuvo partidos, ni la finalísima ni los amistosos, como para medirse
1: Claro, claro.
2: claramente. Porque vos decís, tenés estos amistosos que son después de las fechas en las que ya tiene que salir la lista, y son amistosos también
1: Sí.
2: con los que no te sirve para medir cómo están. Y no tuvieron esos partidos importantes para medir y saber con mayor claridad, y yo creo que por esto la tardanza, qué jugador llevar y qué no.
1: Beltrán, Armani, Bustos, Jiménez, Pesela, Martínez Cuarta, Rivero, González, Lucero, Silva, Vera, Castaño. Galopo, Galván, Los Meza, Lencina, Pereira, Zubiabre, Páez, Colidio, Freitas, Spif y Salas. Estos son los convocados por Eduardo Coudet. Ya no es más el Chacho, ya
2: Para
1: no hay tanta
2: mañana.
1: amistad.
2: Para
1: Para
2: mañana.
1: mañana. ¿Mañana qué hora? ¿21:30?
0: 21:30 en el Monumental ante Blooming. Y con esta información que das vos, Edgardo, se confirma, bueno, lo que se daba hoy temprano al mediodía en los medios nacionales, la despedida, entre comillas, de Juan Fernando Quintero de River Plate, porque fueron sus últimos 8 minutos con la camiseta del Millonario el domingo allí en Córdoba, y que ya se va rumbo a Colombia para estar a las órdenes de Néstor Lorenzo y también analizando la posibilidad de poder quedarse allí en Estados Unidos. Tiene ofertas de dos equipos para formar parte de la Major League Soccer y también del fútbol de Brasil. Así que ya su destino, ya en un 85, diría yo, 90%, será lejos de la camiseta de River Plate.
1: Bueno, nos queda un par de minutos todavía. No sé cómo estamos con la pausa, Diego. ¿Nos queda algo cortito? Dale. Y ya venimos inmediatamente después para la despedida. Está empatando Estudiantes de La Plata con Independiente de Medellín, Alex.
0: Sí, así es, 0-0
1: Está obligado a
0: va
1: ganar,
0: el
1: ¿no?
0: Pincha, sí. Con un empate clasifica a segundo, pero bueno, el Pincha sí o sí tiene que
1: Tiene que
0: ganar
1: ganar.
0: para el sentido de quedar entre uno de los mejores segundos, teniendo en cuenta después lo que es el orden que se arma, tanto de los primeros como de los segundos, para poder ver si puede definir algún partido de local.
1: Perfecto. La pausa cortita, ya venimos para la despedida.
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1: Bueno, 5 minutos nos separan de las 10 de la noche en la República Argentina, recordando que mañana juega River y que el jueves juega Boca. ¿Qué novedades por el lado de Boca? ¿Qué pasa por el Ceneice? ¿Saben algo?
2: Sí, una de las principales novedades ha sido la molestia que ha tenido Miguel Merentiel, que es una de las dudas para lo que será el 11 Ceneice, que en caso de no poder estar desde el arranque, iría en la delantera el Changuito Ceballos y
3: que es Milton. Posiblemente, perdón, su último partido en Boca.
1: Exacto. ¿También se raja?
2: Sí. Sí, porque todavía no hay novedades con respecto a la renovación. Exacto. Y en caso de no renovar, no quiere que le pase con otros futbolistas que se han ido gratis, colgarlos que se han ido gratis, así que intentarán, en caso de no poder llegar a un acuerdo, que firme contrato para que le deje algún
1: dividendo, ¿no? Algún dividendo. Y se volvió a lesionar Edinson Cavani.
2: Sí, se resintió en lo que fue la práctica.
1: La columna, ¿no?
2: ¿Tiene? Sí, los dolores que tiene allí, se resintió, aguantó 15 minutos de práctica y se resintió, pidió salir, que fue una práctica de fútbol así reducido. Y que vamos a ver qué pasará, porque nuevamente es en esta zona donde se ha infiltrado, donde ha hecho ciertos bloqueos médicos para que poder estar presente y que nuevamente, cuando se hablaba, bueno, ante esta ausencia de Miguel Merentiel, la posibilidad de integrar el banco de suplentes, ya es otra de las bajas que tiene, que se suman a aquellos futbolistas suspendidos, el caso de Ayrton Costa, también lo que es Ascacíbar, por la suspensión, y algunos futbolistas que, bueno, vamos a ver cómo se integrarán, cómo formará Claudio Úbeda este 11 para lo que será este encuentro definitivo para Boca en caso de las aspiraciones que tiene el Xeneize para poder meterse en la siguiente instancia de esta Copa Libertadores. No le queda otra más que ganar, porque va contra su rival directo, que es la Católica, que está en,
1: claro,
2: en caso de ganar, estarían en igualdad de puntos, pero por una cuestión de fair play, en caso de ganar el Xeneize, podría meterse en la siguiente instancia, teniendo en cuenta que, estaba hablando de un probable que le gane a Católica, le habría ganado los dos partidos, ya sin saber lo que suceda entre Cruzeiro y Barcelona de Ecuador.
3: Tengo entendido que Ezequiel Palacios también volvería a jugar, creo que por primera vez en el año, de la lesión. Así que ese también puede ser otra opción que tengan para incluir.
1: El equipo trasandino dirigido por un argentino.
2: Sí, así es. Y también con futbolistas.
1: Y con futbolistas argentinos.
2: Sí, Sampedri, justamente, claro. Que bueno, la U Católica, que viene de perder el clásico contra Colo-Colo 2-1. Y que estará visitando la Bombonera. Ellos van a ir a empatar. Porque ya con el empate.
1: Lo favorece.
2: Sí, lo favorece. Y que, bueno, vamos a ver qué es lo que decidirá la U Católica. Qué equipo pondrá. Pero el que tiene el nervio, quien tiene la
1: obligación.
2: La obligación, ¿no?, es Boca. Dado estos resultados que ha tenido, claro, esta fase de grupos. Y la posibilidad de, bueno, en todo caso, de que no pueda estar dentro de la Copa Libertadores, de la segunda fase, de poder integrar lo que es la Copa Sudamericana, como el caso de Lanús.
1: Punto final nos marca nuestro técnico operador, poniéndonos el tic-tac. Tic-tac nos indica que comenzamos a bajar la persiana de un nuevo producto del Búnker Deportivo. Con el compromiso mañana estamos en Nacional 103.3 a partir de las 8 de la noche, con un programa también bastante acotado, una hora, hora 15. Por la presentación de River. Juan Echenique, brillante tarea hoy, ¿eh? Muchísimo trabajo tuvo. Primero en redes, en el armado del programa, mucho material, así que felicitaciones.
4: Bueno, capataz.
1: No espero menos, sí, de usted, sinceramente.
4: No, pero bueno.
1: Está a la altura.
4: Estamos. Hacemos lo que podemos.
1: Está a la altura. Gracias.
4: Nos vemos mañana en Nacional.
1: Mañana estamos en Nacional. Gracias, Alex.
2: Muchísimas gracias, Edgardo.
1: Hoy tuviste mucho más trabajo.
2: Por último, decir, con respecto a lo que ha sido la salida de Gustavo Coronel, de, sí, Independiente de Neuquén, una información: nos contactamos con Pablo Chagumil, quien está a cargo de la prensa del fútbol, sí, nos dijo que la salida de Gustavo se dio de manera normal, él fue quien presentó la renuncia. Nombres, hay muchos, hay algunos que suenan, bueno, hasta ahora estaban en reunión.
1: Todavía.
2: Con el cuerpo técnico, exactamente, que ha dejado, que ha integrado Gustavo Coronel. ¿Qué sucederá con ellos? Una vez finalizada esta reunión, diagramarán lo que será el nuevo entrenador del Rojo Neuquino.
1: Bueno, Maripil y Doglioli eran los que picaban en punta. Hasta lo tenían en la lista Darío Bonjour. ¿Se acuerdan de Darío Bonjour?
4: Sí.
1: Gracias, Aitana. Impecable tarea, como siempre. Muchas gracias.
3: Buenas noches. Nos vemos
1: el Cuídate jueves. Mucho. El jueves nos vemos. Diego Huircaleo en la operación técnica. Maxi Dallinger estuvo en los controles del streaming. Nosotros volvemos a nuestra casa el jueves a las 8 de la noche. Chau.
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0: Eso es lo que hacemos diariamente, comunicación, comunicarnos con ustedes. ¿Cómo les va? Buen día, buen día, buen miércoles. Mitad de semana, día bisagra. Qué cortita va a ser esta semana, teniendo en cuenta que el lunes fue el 25 de mayo, fue feriado. Por lo tanto, muchos están inclusive arrancando hoy, periodísticamente hablando, laboralmente hablando. Muchos están arrancando en el día de hoy. Será un buen día. ¿Cómo les va? Aquí estamos nosotros, a través del Multimedio Master 105.5, llegando a cada rincón de la ciudad, llevando nuestra información, llevando nuestra noticia, siendo ustedes nuestros corresponsales a través del 2996-073-371. A diferencia de los últimos días, hoy no estoy solo. Hoy estoy rodeado, estoy controlado. Estoy limitado. Es nuestra presidenta y directora de nuestro medio, la señora Silvia Mabel Figueroa. ¿Cómo le va? Buen día.
1: Pero buen día, Edgardo. ¡Qué presentación, mire, por favor!
0: Mire, mire, tremendo, tremendo.
1: Tremendo lo suyo allí. Maxi Dallinger en los controles, Nico Álvarez en la producción y Edgardo Buzni, quien estuvo con semejante presentación. Buen día.
0: Qué lindo, qué lindo. Muy bien, aquí estamos. Día miércoles.
1: Día de sagra,
0: es un día de miércoles.
1: Ahí, así lo decimos.
0: Así, así. Con mucho énfasis.
1: Bueno, ahí está. Día miércoles. Nos sentamos un ratito al micrófono. ¿Cómo tanto tiempo ya que
0: no estamos? ¿En serio? ¿Eh? ¿Yo desde cuándo? ¿Del jueves? ¿El viernes? ¿La semana pasada? Que menos, no la veo.
1: Que no nos vemos. No,
0: o sea, nos vemos. Ver si nos vemos.
1: Pero no estamos.
0: Sí, no compartimos en el micrófono.
1: No, ahí estamos. No, bueno, bien, no pude hablar ayer con usted, no pude hablar el día lunes con usted. Vi el partido de River, lamentablemente.
0: Claro. Hoy bueno. Viene con noticias viejas, ya está. Eso fue historia, ya no se habla
1: claro,
0: más.
1: Pero hay que seguir hablando.
0: Damos vuelta a la página. No quiero saber más nada, no se habla más nada. Lo que me interesa es de acá en adelante.
1: Bueno, somos buen simpatizante y somos buenos fanáticos de River y seguimos hablando de River. ¿Por qué no?
0: Por supuesto. Que hoy juega, hoy tiene Copa Sudamericana.
1: Bueno, se está preparando para esta Copa.
0: Se está preparando para esta Copa. Bueno, ¿cómo le va? ¿Todo bien?
1: Pero muy bien, muy bien.
0: ¿Me sonríe?
1: Me sonríe, me baila y canta, Mira cómo se lo digo, así,
0: Tremendo.
1: Tremendo lo suyo,
0: Me encanta.
1: Bueno, poniéndole ganas, empezando a transitar esta semana del 25 de mayo, una semana que hay mucha tela para cortar, vamos a estar hablando de lo que pasó el fin de semana en distintas localidades, como la localidad de Allen, que el 25 de mayo fue su aniversario también, más allá de festejar la fecha patria, fue el aniversario, y allá... En ese desfile, en ese aniversario, nos encontramos con una sorpresa. Vimos a la intendenta de la ciudad, General Roca, transitando en el desfile a caballo, como lo hacía su padre, festejando el aniversario, un nuevo aniversario de la ciudad de Allen. Una ciudad que viene muy cuestionada políticamente, con su jefe comunal, con una ciudad que está abandonada, pero bueno, María Emilia Soria estuvo transitando y desfilando para los vecinos de la ciudad de Allen.
0: Es verdad. Lo que también me parece, y esto habrá que corroborar, esto me dejo llevar un poco por la información de las redes sociales. La patrona de la ciudad de Allen es Santa Catalina. Y cuando pasó, el intendente se bajó del palco.
1: Es la segunda vez que hace lo mismo, O sea, no es la primera. A esto vamos. Siempre hace lo mismo, no sé si es porque es una figura religiosa, porque no es religioso, porque tiene otra creencia. Lo cierto es que eso no se debe hacer por respeto a quienes son fieles seguidores, a los que son fieles creyentes.
0: Aparte, la patrona Santa Catalina en Allen.
1: Es la patrona. Entonces, usted, Marcelo Román, que es el intendente de la localidad de Allen, por respeto a los vecinos, por respeto a sus fieles seguidores... No hay que hacerlo, no está bueno, Sí estuvo bueno el puntapié que dio María Emilia Soria y no sé, entendemos por acá, por lo que dicen entre líneas, que se estaría adelantando las elecciones en la provincia de Río Negro para el próximo 27 de marzo del 2027, muy adelantada la fecha, muy adelantada, pero bueno, empezamos a transitar un mundo que lo veíamos venir más fehacientemente después del Mundial y resulta que se adelantó. Adelantaron la jugada y la adelanta la intendenta de Roca. Guarda con ese tema.
0: Bueno, que ha mantenido reuniones con distintos referentes de la política de la provincia, ¿no?
1: Sí. Lo llamativo de esto, este mensaje que da de alguna manera estar con los vecinos de Allen, una comunidad que hoy está en el Poder Ejecutivo de la mano de la línea política Milei. Bueno, el mensaje fue fuerte, Edgardo, ¿eh? Sí, sí. Para los que leen entre líneas políticamente, el mensaje fue fuerte. Fue a desfilar ni más ni menos que María Emilia Soria al aniversario de la ciudad de Allen, una ciudad que hoy está liderada y obviamente dirigida ni más ni menos que por la línea del Poder Ejecutivo Nacional.
0: 8 grados la actual temperatura en la ciudad, es una mañana bastante fría. Rogamos a todos aquellos que tengan que salir de sus casas que lo hagan abrigados. Hay que cuidarse, hay una pequeña brisa, cielo totalmente despejado, un solcito que comenzará a tomar posesión del día en la medida que vayan transcurriendo las horas. La máxima para hoy es de 17 grados.
1: Bueno, antes de irnos a la tanda correspondiente a las 9:30, Edgardo, sí, vamos a adelantar. Tenemos una comunicación telefónica en un ratito nada más con la secretaria del CENAF. Así que vamos a estar dialogando con ella unos temas más que importantes.
0: Perfecto. Entonces compartimos. Adelantamos la tanda. 9:00 a.m, 32 minutos en todo el país. Será un buen día, claro que sí, sabiendo que estamos comunicados con ustedes a través del aire.

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8: Es la hora 9:37 minutos.

0: Bueno, ahí bueno, estamos, ¿eh? 299-607-3371, nuestro correcto. WhatsApp habilitadísimo para que te comuniques con nosotros. Contanos cómo está tu barrio, cómo está tu ciudad, de dónde nos escuchás, ¿no?
1: 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Una plataforma de Argentina anunció en las últimas horas que va a transmitir todos los partidos del Mundial.
0: Mire usted. ¿Eh?
1: Una plataforma. Uno de
0: ¿gratuita
1: los,
0: o...?
1: Uno de los servicios más vistos en el país, dice la crónica, apuesta fuerte y ofrecerá en sus canales los encuentros de la Copa del Mundo. La plataforma de Personal Flow...
2: ¿Cómo?
1: La plataforma de Personal Flow, te reitero, anunció a través de sus redes sociales que sus clientes podrán ver todos los partidos del Mundial 2026 en sus canales. Esto se debe a una alianza con DS Sport, que fue la que compró los derechos oficiales del torneo y consiguió el total de los encuentros. Con esta noticia se suma a otros canales y plataformas que transmitirán un número limitado de los partidos, teniendo diferentes opciones a la hora de decidir por dónde ver a la selección argentina. Flow, la plataforma de Flow, que es un servicio de Personal que tiene cable y aplicaciones para ver diferentes programas, anunció una alianza con Disport para sumar sus canales deportivos para que sus clientes a partir de mañana ya puedan verlos.
0: Bueno, atento, ¿eh? Atento. ¿Ya? Muy, pero muy bien, ¿eh? Vamos a ver cómo sí. qué costo tendrá.
1: Seguro, ¿eh? Seguro, seguro.
0: Bueno, yo tengo una buena noticia para los vecinos de la ciudad de Cipolletti,
1: ¿Sí?
0: Sí. Bueno. A usted le va a encantar.
1: Echaron a un trabajador del hospital Bouquet de Roldán. Faltó 5 meses y deberá devolver lo que cobró.
0: Bueno, vino con todo la motosierra también, ¿eh?
1: Esto, atento. Esto sucedió en el hospital Bouquet de Roldán de Neuquén. Lo echaron luego de comprobar que no venía a trabajar.
0: Bueno.
1: Que no venía a laburar.
0: Que no venía a trabajar.
1: Se confirmó una nueva cesantía en el estado provincial en el marco de tolerancia cero para quienes son hallados responsables de cometer faltas graves en el cumplimiento de sus tareas.
0: Bueno, yo me quedo con la información que le decía de la ciudad de Cipolletti, porque desde el SEM se informa que a partir del día lunes 1 de junio los valores del pago de estacionamiento tendrán un incremento. Los nuevos valores serán los que se muestren, y te lo vamos a estar diciendo, 1 hora 10 pesos.
1: Sí.
0: Así, 1 hora. 2 horas de estacionamiento, 640 pesos. No, 510 pesos.
1: Ah,
0: la hora.
1: Yo digo 10 pesos, dejo el auto estacionado.
0: Todo el día. 3 horas y siguiente, 765 pesos. Y acta por no pagar, 13.260 pesos.
1: Buscan a una adolescente de 14 años que desapareció en Córdoba. Hoy se dio a conocer esta información, la mirábamos a través de la pantalla desde muy temprano. Agustina Vega fue vista por última vez el sábado por la noche. Salió, tomó... Hoy escuchaba atentamente a la familia. Hay gran conmoción en Córdoba a raíz de la desaparición de Agustina Vega, una adolescente de 14 años, que fue vista por última vez el sábado por la noche. No hay noticias de su paradero desde entonces. Según trascendió, Agustina se fue de la casa de la madre en el barrio General Mosconi el sábado a la noche. Esto alrededor de las 22:30, salió desde Avenida Alem, tomó viaje con un remisero conocido de la familia, que la trasladó

0: habían dejado.
1: Me quedan 3 minutitos para llegar a las 11 de la mañana. Tiempo suficiente para contarte esto. 40 porciones de locro para jubilados que cobren la mínima. Deben presentarse con documento nacional de identidad para retirar en Morfar Bodegón el domingo 31 de diciembre. Usted no es jubilado, por empezar. Esto está destinado a jubilados que cobren la mínima. 40 porciones de locro para jubilados que cobren la mínima. Presentarse con documento nacional de identidad al retirar. Esto es información que nos hacen llegar nuestros queridos amigos de Morfar Bodegón. 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Hoy uno de los diarios señala una información que muchos de ustedes seguramente lo han visto cuando llegan a algún kiosco. Encontrarse con un cartelito que dice no quedan figuritas del Mundial. No quedan figuritas del Mundial. Porque no vas al lugar indicado. No vas al lugar indicado. La crónica informa, dice... no quedan figuritas del Mundial, la mayoría de los kioscos lo tuvieron que hacer, colocar en vidrieras, pizarrones o mostradores. 9 de cada 10 personas que entran preguntan por lo mismo, según informaron algunos kiosqueros, ¿no? Esta fiebre mundialista colmó las expectativas de todos los kioscos en Chipoleti y la región. Bueno, kiosco Vía Centro. Anda a verlo a Carlitos. Carlitos tiene cantidad, no hay problema. No hay problema. Anda, aprovechá, pasá por kiosco Vía Centro de 25 de mayo y Ale. Allí están las figuritas. No camines más. No gastes tiempo. No pierdas tiempo. Bueno, indudablemente es una. La gente busca. Hay que terminar de armar el álbum, pero hay una. Hay una demanda, ¿no? Sin embargo, el distribuidor sabe que tiene una X cantidad que conserva, que mantiene una X cantidad de clientes de hace muchos años, no se han incorporado nuevos, y bueno. Está este pequeño problema, ¿no? Que no todos tienen la cantidad ante la demanda que exige una ciudad que está buscando poder completar el álbum. Le cuesta y mucho. Yo te sugiero kiosco Vía Centro. El kiosco pintado de verde. Allí Carlitos Arbano, con este frío, te tomás un cafecito y te llevas la cantidad de figuritas que vos querés. Dale, las 11 de la mañana en la República Argentina.

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11 de la mañana, 17 minutos en todo el país. 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Luego de la dura derrota ante Belgrano y la imposibilidad de acceder al torneo a ser campeón de la Liga Profesional de Fútbol, River va a despedir este semestre, este miércoles por la noche, cuando va a recibir en el más monumental a Blooming por la última fecha de la fase de grupos de la Copa Sudamericana. 21:30 es la hora del partido. Roberto Pérez, el peruano, va a ser el árbitro del encuentro. Bueno, ahora habrá que ver si ese golpe recibido en Córdoba ante Belgrano, vamos a ver cómo repercute en el plantel. Habrá muchos cambios de cara a la segunda mitad del año, esto está claro. La no convocatoria de Juanfer Quinteros, quien no formó parte de la lista de concentrados, todo indica que no va a continuar en el plantel, en el club. Podría emigrar a la MLS. Fabricio Bustos, Lautaro Rivero, Kevin Castaño, Paulo Díaz, Ian Zubiabre y Maximiliano Salas serán algunos de los jugadores que me parece no van a estar en la próxima temporada, después del Mundial. Algunos también se animan a agregar a esa lista a Lucas Martínez Cuarta y a Sebastián Driussi. Bueno, lo importante es el partido también de esta noche. El Millonario le alcanzará con un empate para clasificar como primero del grupo a octavo de final. Si pierde va a quedar segundo y eso lo llevaría a jugar 16 avos contra un tercero de la Copa Libertadores. Cambios, la salida de Aníbal Moreno y Marcos Acuña. Silva y Facundo González van a ingresar por ellos, por lo que el probable equipo de River sería con Santiago Beltrán en el arco, Fabricio Bustos, Lucas Martínez Cuarta, Lautaro Rivero, Facundo González, Juan Cruz Mesa, Fausto Vera, Lucas Silva y Tomás Galván, Facundo Colidio y Joaquín Freitas, los 11 elegidos por Eduardo Coudet. Roberto Pérez, el árbitro del partido. Blooming anuncia a estos 11 titulares: Braulio Uraesanya, el arquero, Mauricio Cabral, Marc Enoumba, Julio Vila y José María Carrasco, Juan Mercado, Auli Oliveros, Gilmar Centella, Jason Chura, Roberto Hinojosa y Anthony Vázquez, los 11 de Erwin Sánchez. El equipo de Blooming, rival de River, hoy en el más monumental, 21:30, arbitraje de Roberto Pérez.

11 de la mañana, 27 minutos en todo el país. Tras el último descanso extra por la celebración del 25 de mayo, el calendario de feriados de junio del 2026 tendrá o traerá un nuevo fin de semana largo en la Argentina. Son muchos los argentinos que ya miran el calendario para conocer cuándo será el siguiente descanso extendido. Cabe recordar que este mes tuvo también el Día del Trabajador, el viernes primero de mayo. Junio concentrará dos de las fechas patrias más importantes del calendario argentino. El primer feriado va a llegar con la conmemoración del paso a la inmortalidad del general Martín Miguel de Güemes, que oficialmente se va a celebrar el lunes 15 de junio por el traslado dispuesto en la normativa nacional. La fecha original corresponde al 17 de junio, día en que murió el prócer salteño en 1821. Sin embargo, como se trata de un feriado trasladable, el descanso se moverá al lunes más cercano para fomentar la actividad turística. De esta manera, el fin de semana largo se extenderá desde el sábado 13 al lunes 15 de junio. La legislación argentina clasifica determinados feriados como trasladables. En este caso, el 17 de junio de 2026 va a caer miércoles. Por ese motivo, el feriado nacional se trasladará al lunes 15 y formará un fin de semana largo. La conmemoración recuerda la muerte de Güemes, figura clave en las guerras por la independencia y uno de los principales líderes militares del norte argentino. El Congreso Nacional declaró el 17 de junio como Día Nacional de la Libertad Latinoamericana mediante la Ley 25.172. Año después, la Ley 27.258 incorporó oficialmente la fecha al calendario de feriados nacionales. 11:30 en la República Argentina. ¿Es hora de poner los tallarines, los fideos? Todavía no. Nos queda un rato. Bueno, estoy pensando ya en el almuerzo. ¿Qué estás preparando de rico al mediodía? Pregunto de chusma nomás. Eso me preguntan desde la producción. Nico Álvaro me dice, preguntale a la gente qué cocina. A las amas de casa, ¿qué están preparando para...? Hoy, por ejemplo, ¿qué sería rico comer? Los miro a todos así de reojo. ¿Qué les gustaría comer hoy al mediodía? Día nublado, miércoles. Quedó locro del 25. No es mala idea. Un guisito de lenteja. Algún estofadito. No es mala idea, ¿no? Locro. Vos querés locro. Vos todos los días querés locro. 2996-073-371. Será un buen día. Estamos transitando la mañana del miércoles a través de la radio. Somos el Multimedio Master 105.5.

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8: Llegó la caravana mágica. 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

10 de la mañana, 40 minutos en la República Argentina. 11 de la mañana, 40 minutos. No 10, 11. 11 de la mañana, 40 minutos en todo el país. Nos vamos acercando ya al mediodía. La empresa Pehuenche, de la que hemos hablado en este último tiempo en varias oportunidades, producto de la renovación de su flota, ha renovado prácticamente la totalidad de la flota de colectivos. La empresa de ómnibus Pehuenche, esta es información que dan a conocer en los diarios y que obviamente quienes recorremos las calles de la ciudad diariamente, quienes caminamos las calles de la ciudad, nos encontramos precisamente con esto que marcamos. La empresa Pehuenche renovó casi su totalidad de la flota de colectivos con la que realiza los servicios interprovinciales, interurbanos y locales que brinda en la región, que un esfuerzo que mantendrá hasta alcanzar en breve el recambio completo de unidades. Así, por ejemplo, se están fabricando y estarán pronto disponibles nuevos ómnibus para el servicio Senillosa-Neuquén. Incorporación de vehículos relucientes por lo nuevo, no pasó desapercibida como no podía ser de otra forma para los pasajeros más habituales de las prestaciones y tampoco para los esporádicos, agradecidos todos de poder trasladarse hacia sus destinos en rodados que satisfacen en comodidad, buen aspecto y más seguridad las exigencias que tienen como usuario. Juan Manuel Trasarti, el titular propietario de la empresa, manifestó que se han cambiado prácticamente en un 100% todos los servicios interurbanos, a su vez que interprovincial entre Chipoleti y Neuquén, y también en casi totalidad el servicio entre Chipoleti y Cinco Saltos y otras localidades del Alto Valle Oeste, y el servicio también que une Centenario con Neuquén. Bueno, es una buena noticia, Son 0 kilómetros los colectivos que han conformado el transporte urbano de Chipoleti, más conocido como TUC, un servicio que licitó el municipio local y para el que resultó adjudicatario precisamente la empresa Pehuenche. Ese es un servicio de la municipalidad en conjunto con la empresa Pehuenche. Bueno, esto es lo que señala, lo que se indica desde la empresa a través de su titular. La casi totalidad, el 100% de la flota Pehuenche será totalmente nueva, con unidades seguramente 0 kilómetro. 11 de la mañana, 43 minutos en la República Argentina.

0: Eso es lo que esperamos, que caliente un poquitito el sol, ¿eh? Luis Miguel, Luismi, acá lejos estamos todavía de que caliente un poquitito el sol. Nico Álvarez, el hombre de las redes, el hombre que trabaja desde temprano en redes. ¿Cómo le va?
1: Buen ¿Cómo día. Estamos, ¿todo Ricardo? Bien? ¿Todo bien?
0: Sí, tranquilo.
1: Todo bien. También esperando que caliente el sol.
0: Sí, porque la verdad que hasta ahora...
1: Salió en un momento sí. que yo tuve que bajar la cortina, pues en cierta hora me da a mis ojos claros. No.
0: Claro, los favorece, ojos celestes no, le complica, ¿no?
1: Me complica muchísimo. Y de la nada se nubló y nunca más salió. El sol siempre está.
0: Sí, aunque no lo veamos.
1: Aunque no lo veamos. Pero me llamó la atención eso, el cambio estos días que ha amanecido todo, la luz del sol, a mí me ataca de una manera tremenda. No por mis ojos, claramente, pero sí para verla con la computadora, todo, y me llamó la atención, no duró nada.
0: No, muy poquito. Y no chequeé la temperatura que tenemos.
1: No, y yo me dejé el celu cargando, mirá que me quise apurar para entrar y no me dejé el celu afuera. Lo que me preocupa es si hay innombrable o si hay probabilidad de precipitaciones, como le dicen.
0: No, 11 grados la temperatura actual. Bien. La máxima llegará a los 17, no más allá de eso, a las 5 de la tarde.
1: Compro.
0: No hay probabilidad, no me indica.
1: Compro.
0: No me indica. Mañana 15, el viernes 15, el fin de semana fresco también, con alguna probabilidad de lluvia el domingo, bien. 23%. Se va a mantener el día asado, lunes.
1: Pensando en el asado.
0: No. Y me parece, Nico, en esta no. Parece
1: que... O al horno adentro del departamento.
0: Sí, se te va a humear un poquito las paredes de última, pero bueno.
1: Nada que no
0: al se horno.
1: Al horno.
0: Sí. Al horno, sí, esa sí. Es una alternativa. Es una alternativa. Bueno, Nico, la municipalidad de Chiporetti continúa con el operativo de limpieza en el predio ferroviario, ubicado allí sobre calle Tres Arroyos, para la construcción del nuevo parque central. Recordemos que esto tiene que ver con ese sector donde había 41 familias que fueron reubicadas allí en la parte norte de la ciudad. Y por ahora se está trabajando el operativo limpieza. Se desarrolla con el objetivo de acondicionar el terreno donde se va a construir el futuro parque central de la ciudad. Se trata de un espacio que está destinado a las actividades recreativas, deportivas y de encuentro comunitario. Juego de sectores parquizados, skate park y canchas.
1: Bueno, ayer lo hablábamos, un lugar que nació medio parecido es el Parque Jaime Nevares.
0: Claro.
1: Que ahí estaba la cárcel a esa altura y lo embellecieron muchísimo. Esperemos que este sea el caso también.
0: Bueno, la tarea comenzó luego de la reubicación, yo dije 31 familias, que vivían sobre la calle Tres Arroyos, desde Toschi a Lisandro de la Torre. Tras este proceso, el municipio comenzó con el derrumbe de las estructuras instaladas en el predio ferroviario, profundizó tareas de saneamiento y la limpieza del área. Un predio grande, un gran espacio verde público. El parque será el punto de encuentro de la comunidad con diferentes áreas destinadas a la recreación, deporte y juego. Esto es lo que va a suceder en ese... En ese sector.
1: Muy buena. ¿Fechas habías dicho?
0: No hay una fecha.

0: El patio de los árboles con trinos de pájaros tempraneros. Eso lo plantó mi padre, nos dijo Jorge, con emotivo amor y sentimiento. ¿Y sigue presente en todos los sitios la ausente doña Elena, dueña de casa, con su ala de bondad y afecto? Quien escribe estas líneas en su vieja memoria la recuerda desde aquel primer encuentro. ¿Cuánta suma de emotivas sensaciones sentimos bajo el techo del poeta amigo? 3 días inolvidables de Balcheta y de su buena gente regresan conmigo. Y la dedicatoria a mano, por supuesto el poema escrito a máquina de escribir, como le gustaba, está fechado el 10 de noviembre de 2019. Y a mano, para mis queridos amigos Jorge e Irma, este recuerdo de mi paso por vuestra cálida casa en Balcheta, Elías Chucair. La guardo como un tesoro junto a otros poemas dedicados por amigos que son muy generosos conmigo, pero el recuerdo de Elías siempre estará con nosotros y perdurará en las letras de nuestra querida Patagonia.
1: Gracias, Jorge Castañeda, por esta semblanza, por esta vivencia. Y nosotros aquí en nuestro espacio Con Otra Mirada seguimos justamente recordando a nuestro querido patriarca. Vamos a disfrutar ahora de un tema musical hecho con mucho cariño por uno de los grandes músicos que tenemos aquí en Chipoleti, Juan Carlos Solate. Así que disfrutamos ahora de su música.
2: Huesita rionegrina, de Juan Caolate, en la voz de Valeria Gutiérrez, de Cipolletti

Y luego de esta huellita rionegrina, creación de Juan Carlos Solate, seguimos recordando algunos aspectos de la vida de este nuestro patriarca de las letras, Elías Chucay. En el año 2000, su obra literaria fue declarada de interés educativo y cultural por la legislatura de nuestra provincia. Y creo que el mejor homenaje que le podemos hacer justamente a este

0: gran escritor, es que las distintas escuelas, en distintos ámbitos, empecemos a rescatar, a disfrutar de la poesía, de la escritura de Elías Chucay, que, insisto, como nadie, ha puesto en palabras el sentimiento, la vida, la lucha, los sueños, las esperanzas de la gente de la línea sur. Vamos ahora a compartir otra semblanza más, esta vez en la voz de Claudio Amaya, uno de sus tantos amigos y también un representante de las letras en Jacobacci.
1: Elías Chucay es sinónimo de cultura patagónica. Es cepa pura de cultura rionegrina, patagónica, quien nos ha marcado a todos aquellos que disfrutamos de la lectura, de la escritura, de la literatura en general, sin lugar a dudas, un camino a transitar. Es el faro que nos lleva a recuperar aquellos que nos hace dignos de esta tierra, de esta geografía rionegrina, de esta geografía mesetera, porque él ha sido, a través de sus cuentos, anécdotas, poesía, quien ha ido recuperando los orígenes de nuestra tierra por estos lados de la línea sur rionegrina. Elías Chucay es este hombre que con una simpleza ha marcado la creación poética, la de las anécdotas cotidianas, que va rescatando a través de sus relatos. Él ha ido acompañando siempre a aquellos que se iban incursionando en la escritura, con palabras sabias, con aliento, para que podamos transitar con compromiso y con pasión, como él sabía decir, toda una hermosa experiencia en la escritura.
0: Gracias, Claudio, por traernos estos recuerdos, estas vivencias y algunos de los títulos de los tantos, porque escribió más de 40 libros Elías Chucay. Etapas de mi tiempo, Hacia mis raíces, El Líbano, Cuentos y relatos patagónicos, Hombre y paisaje, en fin, algunos de los tantos libros que es de esperar que estén en las bibliotecas de las escuelas rionegrinas, ¿por qué no?, del resto del país y desde ya en las bibliotecas populares, para de esta manera acercarnos justamente no solo al talento de este gran escritor, sino también para conocer las vivencias de otros lugares de nuestra provincia. Seguimos escuchando a Claudio, que tiene más para decirnos.
1: Elías Chucay, sin lugar a dudas, es un hombre que ha marcado distintos inicios fundacionales de muchas instituciones, tanto en la región como en nuestra localidad de Ingeniero Jacobacci. Ha acompañado los inicios del Museo Jorge Gerol, ha acompañado la Fundación Antropológica Ameguino, ha sido quien ha acompañado a distintas comisiones en sus inicios, tanto en el Club Huahuel Nicheu, en la Biblioteca Popular, y ha sido quien ha impulsado también muchas obras en su función como intendente, como legislador. Sin lugar a dudas, Elías Chucay también trasciende lo cultural. Pero volviendo a su legado cultural, quienes transitamos las letras sabemos que es quien nos marcó un camino con una manera de escribir lisa, llana, sobria, entendible, sin artificios, y que ha posibilitado de que Ingeniero Jacobacci culturalmente trascienda en la región, en la provincia. Los encuentros de escritores de Ingeniero Jacobacci mucho tiene que ver la presencia, la impronta de Elías Chucaír.
0: Y así vamos conociendo otras facetas de este gran escritor rionegrino en la voz de quienes tuvieron así un contacto fluido directo con él. Y a propósito de los escritos de Don Elías, quiero compartir este texto, Llueve. Despierta sonrisas en los campesinos esta esperada lluvia que cae despacito, mojando los campos de este pago mío. Campos sedientos, grises y vencidos, porque a veces el cielo se pone mezquino y les niega el agua que piden a gritos. Llueve y llueve, y de alegría un brillo se enciende en los ojos de los campesinos. Y creo que Claudio Amaya tiene algo más para decirnos, así que vamos al encuentro de su palabra.
1: Con más de 40 títulos que van desde los cuentos, relatos, poemas, la vocación teatral que tanto desempeñó él con diferentes grupos en la localidad, han hecho de él que sea una persona distinguida en diferentes ámbitos culturales, dentro y fuera de la Patagonia, dentro y fuera del país. Nos llena de orgullo que sea jacobacino y nos queda el compromiso de continuar su legado. Hay muchos que se jactan de haber leído muchos libros. Hay muchos que se jactan de haber escrito muchos libros. En lo personal, yo me jacto de considerarme de haber sido un amigo de él, que lo acompañó en diferentes encuentros fuera de la localidad, compartiendo charlas, compartiendo anécdotas, que en sus relatos era como que te hacía vivenciar lo que te estaba contando, hechos que han sucedido hace muchísimos años. Pero de la manera en que te lo ilustraba, era como que lo estabas presenciando. Realmente Elías Chucaír es sinónimo de cultura. Y vuelvo a repetir, nos queda el compromiso de que su obra siga siendo conocida por los más jóvenes, por nuestros adolescentes, por nuestros niños, porque van a conocer los orígenes no solamente de Ingeniero Jacobacci y los alrededores, sino de cómo se fue formando, creando, construyendo, tomando ese color de comunidad, lo que es Ingeniero Jacobacci y toda la región. Así que espero que podamos seguir siendo dignos testimonio de la obra que ha llevado adelante Elías Chucaír en lo cultural. Ayer se conmemoró el centenario de su natalicio. Muy pronto, el 30 de julio, lo estaremos recordando en su honor por el Día del Escritor Rionegrino. Y siempre va a ser un hermoso pretexto para encontrarnos y poder compartir su historia, sus obras y su legado.
0: Gracias, Claudio Amaya. Lo interesante sería que justamente la palabra, los versos, los relatos de Elías Chucaír formen parte de los diseños curriculares del sistema educativo rionegrino. Gracias a Jorge, gracias a Claudio por habernos permitido justamente conocer un poquito más a este patriarca de las letras, y vamos a disfrutar de este tema musical ya prácticamente cuando estamos partiendo.

Cacho Villegas, dejándonos este tema de su autoría, Caminos de Río Negro. 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Y así, queridos amigos, nuestro tiempo con Otra Mirada se nos ha cumplido. Gracias, Maxi, gracias por tu profesionalidad, gracias por tu compañía. Desde ya, ustedes, queridos oyentes, a seguir en la sintonía de Radio Máster, el portal de tus emociones. Quien les habla, Gladys Sandoval, los espera el próximo miércoles después de las 12:30 para compartir otro tiempo similar, otro tiempo de reflexión, otro tiempo de análisis, simplemente con otra mirada. 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

0: Qué lindo tema, che, qué lindo tema que se pidieron, ¿eh? Bueno, buenísimo. Muchísimas gracias, Karen, que según ella dice, algunos novios no vuelven, pero bueno, no vamos a entrar en discusión ahora con nosotros, Maxi. No vamos a entrar en discusión. Estaría bueno que algunos vuelvan. Pero bueno, es así. Dice Male, ¿no? No me hagan cargo a mí de algunas cosas. Pero bueno, la pasó bien mi querido amigo Dallinger. Estaba mirando al sudeste, no sabemos qué onda, pero bueno, él sí, él la pasa bien. Un saludo para la chica del globo, que siempre está ahí, y le queda muy bien aparte, ¿eh? Así que un saludo grande para ella y para todo el equipo de hola, ¿qué tal? Para todo el equipo ahí de naldo.com.ar, ¿eh? Así que un golazo para ellos. Muchas gracias por la buena onda. Nosotros seguimos seguramente encontrándonos lunes y miércoles aquí en la 105.5. Y desde ya, no, dice que ya cortamos, listo. Dice, no sé qué le pasa ahí, lo quiere golpear, parece, pero bueno, parece que va a haber pelea a la salida, no sé cuál es el problema. Yo no me voy a meter en estos problemas para nada, señora, Bueno, se viene la hora. Muchísimas gracias a todos, la pasó bien mi querido amigo Maxi. Bueno, me alegro que la haya pasado bien. En serio, muchas gracias. Y bueno, ya sabes, nos estaremos encontrando el lunes a partir de las 6 de la tarde, obviamente, en la 105.5, en esto que hemos dado en llamar Master Music. Ya sabes, pasala lindo, cuídate mucho, sé feliz, porque la vida es muy, pero muy corta. Chao, chao, nos vemos.
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4: Pelota para Julián, habilitado, va. Julián para Messi, está, Messi está.
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